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1: Son las 20 horas, 56 minutos.
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2: Son las 21 horas, 58 minutos.
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1: Son las 22 horas, 56 minutos.
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1: Son las 12 de la noche.
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1: Es la 1:00 a.m, 57 minutos.
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1: Son las 6 de la mañana, 56 minutos.
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1: Son las 7 de la mañana, 58 minutos.
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2: Son las 8 de la mañana, 57 minutos.

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1: Son las 9 de la mañana, 57 minutos.
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1: Son las 10 de la mañana, 57 minutos.
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2: Son las 11 de la mañana, 57 minutos.
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1: ¿Qué tal si comenzamos a retroceder en el tiempo?

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Ok, ¿qué tal? ¿Cómo les va, queridos amigos? Qué gusto más grande saludarles a esta hora cuando ya estamos desde nuestras plataformas en diferentes sistemas de streaming y desde acá de los estudios principales de Madre Tierra, haciendo nuestra botica de cada día, nuestro programa de radio. Me confirmaban los horarios en televisión también, Daniel, ¿no? Teníamos a través de don Julio César Rodríguez en su canal Vive TV, nos ha abierto hace ya 3 años que estamos o algo más, nos ha abierto una ventana muy importante para un programa que hacemos todos los días, tipo mediodía, 12:30, pero que lo replican, ya lo replican, es el programa de estreno, va cada día a las 12:30, pero lo replican tempranito por la mañana para los madrugadores en televisión, ya que quieren por ahí ver algo de... Dura menos, ya en televisión todo es como más así como... más acotadito, ¿ya? Son 25 minutos, media hora que estamos todos los días. Entonces, ahí también nos pueden ver a las 7:30 de la mañana, ¿ya? De Arica a Punta Arenas. De Arica a Punta Arenas, tenemos una cobertura total en todo el país. Y luego sale el programa estreno ahí, directo, de las 7:30, saltamos a las 12:30, ¿ya? Y luego por la tarde parece que lo dan a las 5:30 de la tarde también para aquellas personas, generalmente un grupo de mujeres que escuchan o ven, perdón, televisión más por la tarde. Y ahí también tenemos la oportunidad de ver repetido el programa de estreno, ¿ya? Acuérdense, el programa de estreno es a las 12:30 del mediodía, pero se replica, ¿ya? Se repite en esos horarios, 7 de la mañana. También hay un horario de madrugadores, Daniel. Tú sabes que el 30% de la población que trabaja, de la población laboral, trabaja de noche. El 30 es tremendo. Ese dato es un dato que para nosotros quienes comentamos y hablamos de la medicina natural nos acongoja tremendo, porque el hombre no es natural que el hombre trabaje de noche. Hay animales que salen a cazar por la noche. Tú te vas a África y todo el movimiento, las leonas, porque son las leonas las que cazan, es por la noche, es por la noche. Todos ellos se mueven por la noche. En el día están todos ahí ocultos porque es su naturaleza de vida, es su sistema. La ley natural de ellos los hace ya moverse por la noche. Pero nosotros no somos animales noctámbulos. Podemos ser alondras o búhos. Es una clasificación bien especial porque tiene que ver con tu ciclo circadiano, tiene que ver un poco también con tu formación. Yo creo que viene en los genes, sin duda. Hay gente que por la mañana es más activa. En el periodo de 6 horas de la mañana, no sé, de las 8, y ahí súmale 6, o de las 10 de la mañana hasta las 4 de la tarde, son bien, bien activos. Pero otros que se clasifican en psicología como búhos, las personas búhos, yo soy parte de esos, somos los que comenzamos a trabajar activamente a nivel pensante, a nivel mental, a nivel de creativo, a nivel de desarrollo de ideas, después de la tarde, ¿ya? En la tardecita, 4, 5, 6 de la tarde, ojalá, olvídate. Somos una bomba pensante de las 6 de la tarde para adelante, pero obviamente a las 8, 9, 10 de la noche ya tenemos que irnos a dormir como las gallinas, porque fuimos creados para hacer nuestra actividad activa, nuestra vida activa, ¿ya? Bajo la luz del sol, bajo la luz del sol, bien digo. Entonces, si tú ves incluso en la creación, los seres humanos fueron creados en esa especie de cintura geográfica donde había luz en el día, porque uno era bueno y los vikingos y los finlandeses y no sé, muy en el sur, en Puerto William, ellos tienen días y noches que durante un periodo del año es todo, y tienen noches que durante un periodo del año también es todo. Para ellos, entonces, para todos nosotros, tener que entender que tenemos que vivir en un constante equilibrio, ya, es fundamental. Pero están ahí. Y la gente del canal Vive TV y de otros canales que transmiten Mi Botica, así lo ha entendido y lo retransmite este programa por la madrugada. También en radio, hay radio dentro de estas 68 estaciones de radio, hay radios que retransmiten Mi Botica por la madrugada.
tú vas en la carretera, de repente trasladándote un viaje de noche, y aparece el doctor Moreno ahí con su botica hablándole de estos suplementos alimentarios que ya todos conocen y que nos hacen tan bien para nuestra salud. Vamos a hoy día a iniciar saludando a uno de ellos, que es el procolágeno. Veníamos hablando del procolágeno. El colágeno, como les he dicho muchas veces, estoy aprovechando de saludar, estoy invitando también que me indiquen de dónde me están escuchando a esta hora, para saludarles también y recibiendo algunas de las consultas. Bueno, el procolágeno, que lo tengo acá en mi mesa de trabajo, ahí les hago sonar la cajita, el frasquito en realidad. El procolágeno es uno de los sistemas innovadores más importantes con que hoy día los dermatólogos, los osteópatas, en general todos los terapeutas y todos los profesionales de la salud cuentan o contamos para ayudar a reestructurar esta base físico-orgánica que nos mantiene a nosotros paraditos, erguidos, y es la proteína colágeno. Hoy día, si ustedes supieran, los laboratorios no dan abasto fabricando, envasando cápsulas, tabletas y sachets, también lo venden en bolsitas de colágeno, de proteína colágeno. Ese colágeno que puede tener origen, obviamente de origen animal, el colágeno no lo producen los vegetales, ya es un mito eso, yo quiero tomar colágeno vegetal porque soy vegano, bueno, y le venden un colágeno vegano, eso no es colágeno, pueden ser algas, pueden ser extractos de distinto tipo, pero colágeno, proteína, no es proteína colágeno, porque la proteína colágeno solamente la produce el animal. Entonces se sacan de las aves, se sacan obviamente de las vacas, del animal que tengan a disponibilidad los laboratorios de la industria de colágeno. Pero aquí hay una buena noticia para los veganos y para todos nosotros también, que respetamos un poco esto del equilibrio de nuestro sistema. La clave no es consumir el colágeno como proteína. De hecho, hay algunos doctores que así lo han dicho. El colágeno no se come, el colágeno se produce. Nosotros tenemos unos organelos dentro de nuestro cuerpo y que hasta el último día de nuestra vida están trabajando para ti. Son fábricas de colágeno. Ya son fábricas, los osteoblastos, los condroblastos, los fibroblastos. Todo esto son fábricas de colágeno que lo que requieren, como toda industria y como toda fábrica, materia prima para construir lo que se les es pedido. En este caso, el colágeno. Entonces, quiero que me sigas con esta idea, porque yo sé que tú buscas colágeno, ¿para qué? Para mejorar la tersura de tu piel, para mejorar tus cabellos. Ya han aprendido muchos que las uñas también tienen, obviamente, el aporte de colágeno. Luego, para dentro de nuestro cuerpo, nuestras mucosas se cuidan, se protegen y se mantienen tersas y elásticas y humectadas gracias a la proteína colágeno, entre otras. Pero la proteína colágeno es la universal. Si seguimos más adentro, todo el sistema musculoesquelético ya está constituido por colágeno. Todo el sistema está constituido por esta proteína colágeno. Y si seguimos un poco así como conectando hilos, vamos a descubrir que todos los órganos, sobre todo los órganos nobles, los riñones, el corazón, todo eso, el hígado, está como contenido en una bolsa de colágeno, ¿ya? Por su resistencia, por su capacidad de elasticidad, por una serie de razones físico-mecánicas, y es por eso que obviamente esta proteína es tan importante. ¿Qué es lo que ocurre? Para entenderlo bien, que a los 30 años de edad, más o menos, la velocidad con que nosotros en estas fábricas propias de colágeno construíamos la proteína colágeno, a partir de esa edad, lamentablemente comenzamos a disminuir nuestro potencial de construcción, nuestro potencial proactivo de construir proteína colágeno. Y ahí comienzan a aparecer estas líneas de expresión, las arruguitas, nuestra piel se pone marchita, nuestra piel tolera menos, tiene menor resistencia a los agresores externos, partiendo muchas veces por el sol, por los aires acondicionados, por las estufas en tiempos fríos, etc. Entonces la piel se comienza a ajar, comienza a perder su capacidad también de contención de agua. Hay un shock ahí con la elastina que nos provee de esa cualidad elástica de la piel,
y también nuestras uñas se ponen débiles, por dentro nuestras mucosas se deterioran, nuestro sistema musculoesquelético no tiene la capacidad, la mantención de ese balance, de esa homeostasis que queremos, y comienzan a aparecer tendinitis, bursitis, comienzan a aparecer contracturas musculares, a nivel óseo, ya no musculoesquelético solamente, ya a nivel óseo, articular, lamentablemente esta proteína colágeno, que no forma parte ya de cuantitativa de la misma manera que antes de los 30 años, se comienza a ver un deterioro o una fragilidad en estos terminales óseos que están constituidos, entre otras cosas, por cartílago y que protege con una cápsula sinovial, con ese líquido lubricante que hay ahí, protege las articulaciones. ¿De qué cosa? De lo que se conoce como la artrosis. Esta enfermedad que aparece cuando vamos perdiendo también cartílago, que en el fondo es proteína colágeno. Mira qué importante. Ahora bien, si tenemos, ahí yo te hablaba de dos o tres fábricas de colágeno, tendremos también que tener claro que esa proteína colágeno no es toda la misma. Cuando tú te tomas un ácido acetil salicílico sintetizado, te va a salir estandarizado y todos iguales, la molécula va a ser todas iguales. Ya, si tú utilizas, por ejemplo, un aceite esencial de orégano sintético, porque hoy día, te lo voy a decir con mayúscula, mucha gente que está tan de moda tomar el aceite de orégano está tomando un aceite sintético. Fabrican el carvacrol, fabrican el timol, estos fenoles los puedes fabricar a partir, ¿adivina de qué cosa? ¿De la planta, de la tierra, del sol, de la naturaleza? No, del petróleo. La industria farmacéutica, y si no me lo crees a mí, yo soy farmacéutico, tú sabes, pero pregúntale a mi colega, al doctor, anda a una farmacia, o al médico también, que debe saber algo de bioquímica y de todo, o googlealo por último, busca alguna enciclopedia que te enseñe. Toda, yo diría en gran medida, ya prácticamente toda la industria farmacéutica y médica se basa, primero, sus estudios en la naturaleza. Pero cuando descubren, por ejemplo, la proeza y la virtud, la cualidad de los salicilatos del sauce llorón, que de ahí viene del sauce llorón, con una capacidad increíble de analgesia, es antiinflamatoria, es antipirética, ¿qué vienen después? La industria farmacéutica, como no puede cortar todos los sauces, no tiene sentido y en algún momento se van a acabar, usa un recurso que aparentemente tiene una mayor cantidad y un mayor acceso a eso, que es el petróleo. Y desde el petróleo, créanmelo, yo te diría la mayoría, si no casi todos los medicamentos que tú tomas, las moléculas son derivadas del petróleo. Yo sé que te está sorprendiendo esto, pero bueno.

Cuando nosotros copiamos una molécula de la naturaleza con todo el potencial vital que te entrega el creador de la naturaleza, si aquí viene por energía, también hay un concepto energético, hay un concepto, yo diría, hasta espiritual en todo esto, ¿ya? Tú comes una, no sé, una acerola, te haces un té de rosa mosqueta, y esa vitamina C que viene en la acerola, en la rosa mosqueta, es una vitamina que va a tener una alta biodisponibilidad, una absorción sin igual. Por eso es que el colágeno, aún hasta donde yo sé, no lo sintetizan del petróleo. Pero para allá van, porque es tanto lo que la gente está pidiendo el colágeno, que yo creo que ya deben estar mis colegas en algunas universidades, algunos institutos de investigación, viendo cómo sintetizamos colágeno a partir del petróleo también. Pero bueno, no me quiero ir de la idea, para que entiendas la importancia del procolágeno, de este producto que lo tiene en forma exclusiva Madre Tierra, ¿ya? Aquí nosotros te entregamos, ¿qué cosa? ¿Colágeno? No. ¿Por qué? Porque el colágeno no se come, el colágeno se produce. Nuestras fábricas de colágeno tienen que ser capaces de restaurar los niveles de colágeno hasta donde más puedan. No puedes tirar el chicle, llega un momento en que se corta, ¿verdad? El elástico se corta. Pero hasta ese momento en que podemos, le vamos a estar adicionando los precursores de colágeno, que son los procolágenos. El procolágeno, como marca, que yo sé que a ustedes les va a llamar mucho la atención, necesita estructuralmente una base. ¿Cuál es? Principalmente los aminoácidos procolagénicos. ¿Qué los tiene? Que es la glicina y la prolina. La glicina y la prolina forman parte de esta formulación extraordinaria, que además le suman el selenio, que es un mineral que actúa como un catalizador. No es una enzima, algunos le dicen un catalizador enzimático, no, yo es un catalizador, yo diría biomecánico, ¿ya? O químico-mecánico, que va a ayudar a que esta ecuación en que tomas los ingredientes y fabricas el colágeno que tú necesitas de manera más rápida y efectiva. Y además, obviamente, lo que todos sabemos, la vitamina C, el ácido ascórbico, pero natural. Nosotros generalmente sacamos el ácido ascórbico, tratamos de aislarlo, lo ponemos como fruta, como alimento, de la rosa mosqueta, qué sé yo, o de la misma acerola que te estaba comentando hace un ratito. Entonces, vamos a terminar con esto, antes de la música. Si tú quieres cuidar tu piel, quieres cuidar tus cabellos, quieres cuidar tus uñas, quieres cuidar tu sistema musculoesquelético, quieres cuidar tus mucosas, quieres cuidar tus labios, todo lo que en tu cuerpo contenga colágeno, yo te recuerdo esto. El colágeno no se come, el colágeno se produce. Y tú tienes que ser capaz de reactivar tus fábricas de colágeno. No es difícil, dándole los ingredientes adecuados. Pro colágeno. Mira, interesante manera de partir el programa de hoy, ¿verdad? Nuestra botica de hoy, me lo preguntaban por ahí alguien, y por eso se los comento, el procolágeno va a darte resultados visibles a los 3-4 días de tomarlo, todos los días 2 cápsulas por la noche. Ahora, resultados biológicos, fisiológicos, no se va a demorar 3-4 días desde el primer día que lo tomas. Esa es la maravilla de estos nutrientes de alta absorción y de alta biodisponibilidad. Más allá de los estudios que puedan haber, ya la práctica de la naturaleza, el conectarnos con una química consciente, más que preocupada de los procesos, preocupada, por ejemplo, del producto de dónde viene, ¿ya? De lo que le llaman la raw material en inglés. Eso es importante para que tú sepas que cada vez que tomas uno de nuestros suplementos, desde el momento que lo tomes, cualquiera de nuestros remedios, ya sea el aceite de orégano oro, ya sea el bicolo en el Level Up, o en este caso el mismo procolágeno, desde el primer día que tú lo tomes, comienza a funcionar. Y comienza a actuar en tu piel, en tus cabellos, a proteger el glóbulo ocular, por ejemplo, a proteger tus encías, a proteger tus articulaciones y todo eso. Si hay una artrosis, obviamente. Si hay una artrosis, vamos a requerir algo más específico para la fase aguda. Los primeros 3 meses, 6 meses, vamos a tener que consumir el flexi articular. Si tienes un problema a la piel, una psoriasis, una rosácea, un problema que se te cae el pelo así ya, pero no sé, en cantidad, vamos a tener que tomar también la colagenina. Pero como mantención, que es lo que a mí me gusta. ¿Qué hago, doctor, si yo me siento sano? ¿Qué hago, doctor? Ya fui a su consulta, estoy regio, me siento muy energético, estoy vital, qué sé yo. ¿Qué hago ahora? ¿Ya? Como mantención, como para mantenerte, hay 3 suplementos bien interesantes que yo

siempre recomiendo. El Level Up para estar siempre bien en tu sistema nervioso, ¿ya? Siempre estar bien con magnesio y con todo lo que a la gente le gusta, pero principalmente con adaptógenos. El Bicolon, porque es fundamental la base digestiva, la funcionalidad de nuestras tripitas, de nuestros intestinos, de nuestra mucosa gástrica, es fundamental para el mantenimiento de la vida. Y, ¿por qué no?, también el procolágeno. ¿Para qué? Para que esta oportunidad que hoy día tenemos de vivir más de, no sé, de 50, 60, 70, hoy día el promedio está en los 72 años. Las mujeres siempre viven 6 años más que los hombres. Ese es un dato no menor. Las mujeres viven siempre 6 años en promedio más que nosotros los varones, ¿ya? Para que ese tiempo, esa extensión de tiempo, tú la tengas cualitativamente mucho más rica, enriquecedora y con una sensación de bienestar general que obviamente te mereces. Junto al procolágeno, junto al Level Up, junto al Bicolon, junto al Flexi Articular, que lo nombré por ahí, junto al aceite de orégano, musicalizamos nuestra botica de hoy, ¿ya? Y ya estamos de vuelta con sus consultas, sus dudas y más temáticas siempre de interés desde acá, de Madre Tierra, que está a sus órdenes.

El síndrome del colon irritable es motivo de un alto porcentaje en las consultas que se realizan al especialista hoy por hoy, ¿verdad? Una de cada cinco personas, yo recuerdo hace un par de décadas un estudio estadístico que una de cada cinco personas padecía el colon irritable. Estoy hablando, no sé, 15, 20 años atrás. Luego ya llegaron, se duplicó eso. Y hoy se piensa, ¿ya?, que un tercio de la población y quizás un poco más está sufriendo de esta dolencia, que está mal llamada colon irritable, el síndrome del colon, porque es el síndrome del intestino irritable. Se ha descubierto que es todo el sistema digestivo intestinal el que se irrita. Irrita es que obviamente se inflama, malentiende su conducta, su forma de actuar, y van apareciendo algún tipo de situaciones bien características. Hay una urgencia defecatoria, hay una sensación en esto mismo de evacuación incompleta, hay una sensación muy desagradable de evacuación incompleta. Si nosotros vamos al sistema nervioso del paciente con colon irritable o el intestino irritable, siempre va a estar alterado. Había un doctor, no era doctor, pero bueno, era un doctor, sí, porque sabía mucho de su materia, Frank Suárez, que él hablaba del sistema nervioso hiperactivo, parecía excitado, decía, hay un sistema nervioso excitado. Cuando tú tienes un sistema nervioso excitado, todo está patitas para arriba. Y entre otras cosas, esta situación, que no es una enfermedad del colon irritable, es una disfunción. Es una disfunción. Tú comes cualquier cosa, te hinchas. Que aparece el timpanismo intestinal, aparece el meteorismo, aparece la flatulencia, aparece la falta de ánimo a nivel anímico, ¿ya? Un paciente con falta de ánimo, por ahí nos faltan los doctores que dicen, no, le falta magnesio. Típico, yo los veo a todos, andan todos con la bandera del magnesio, me llega a doler a veces la cabeza con todo el mundo, no, el magnesio, está bien, el magnesio es muy importante, es un mineral fundamental, pero se quedan con el magnesio. Tú le das una agüita de alcachofa, por ejemplo, todos los días durante, no sé, 3-4 días y recuperas los niveles de magnesio. Ojo que todas estas sales de magnesio, el otro día, no, mi magnesio es mejor porque, pasa la barrera hematoencefálica como si fuera una flecha. Este sí que es bueno, porque ya hay estudios que este magnesio pasa la barrera hematoencefálica, así como a la velocidad de la luz. Y yo decía, bueno, y está bien. Está bien, hay estudios, yo les creo, ¿por qué no les voy a creer? Son doctores como yo, ¿verdad? Científicos como yo. Pero ¿y cómo pasa la barrera digestiva? ¿Cómo pasa la mucosa intestinal? ¿Cómo pasan los cilios? Entonces, no sé, ahí eso no sé, no están los estudios. Claro, entonces si no va a pasar bien por el estómago y luego no va a pasar bien por los intestinos, si no se va a digerir bien esa sal de magnesio o se va a digerir poco, ¿de qué vale que pase tan rápido la barrera hematoencefálica? Mejor es tener un sistema, ¿ya?, apropiado con niveles de magnesio como corresponden. Y el organismo determinará para dónde tira más magnesio, para dónde, lo que hace con todo el cuerpo. Ya hay como un coordinador general. Pero bueno, les decía, con esto del colon irritable, en el tema del colon irritable van apareciendo situaciones también que afectan nuestro ánimo, ¿ya? El paciente no solamente va a tener su sistema nervioso excitado, sino que también alterado, ¿ya?, sino que también va a dormir mal. Van a aparecer situaciones muy asociadas al colon irritable, como por ejemplo, se los he declarado varias veces, la fibromialgia. Un paciente que ha sido tratado por fibromialgia con analgésicos, desinflamatorios, le aplican biomagnetismo, le hacen mil cosas. De repente llega a mi consulta, saco una foto de su iris y digo, no, aquí hay un problema en el hígado, hay un foco inflamatorio a nivel de este triángulo digestivo, ¿ya? La vesícula, el hígado, el estómago, los riñones también muchas veces se ven afectados, sobre todo en personas miedosas, personas con colon irritable y además miedosas, se congestiona rápidamente el riñón. Y eso lo sabe cualquier terapeuta en esta área de la medicina natural. Entonces, mira qué importante es entregarle, ya, sutilmente los nutrientes al cuerpo que requieren para que el cuerpo tenga la posibilidad de iniciar la restauración y el equilibrio que ya lo ha perdido hace rato. Bicolon
Dicolon es el nombre de este producto. Lo tengo acá, yo lo tomo. Yo que ando bien del estómago, gracias a Dios, ando bien de mi sistema digestivo, ando bien, tengo relativamente buen ánimo, pero a veces noto cuando, no sé, a veces por el tema del estrés, el estrés genera cortisol y me afecta, ¿ya? Responde muy rápidamente a mi segundo cerebro, que es son los intestinos, ¿ya? Yo inmediatamente estoy siempre con el Dicolon presente. Y de hecho, he tomado la costumbre, tal como les contaba con esto del procolágeno, que es tomar Dicolon todos los días. Dicolon todos los días. Todos los días 10 gotitas en la mañana y 10 gotitas a media tarde. Es lo que yo recomiendo, por ahí hay personas muy ejecutivas que dicen, no puedo estar fraccionando esto. Bueno, tómese 20 gotitas en la mañana o tómese en la tarde-noche, porque si te tomas el Dicolon en la noche, además como es un eupéptico, es un digestivo, es un carminativo, te va a ayudar a dormir mejor, a roncar menos, a conciliar una mejor calidad de sueño, ¿ya? Porque contiene plantas medicinales que son tranquilizantes, no solo de nuestro sistema digestivo, sino que de todo nuestro cuerpo, ya partiendo por la mente, ese sistema nervioso que siempre está excitado. Por eso es importante que lo anoten, ¿ya? Me gusta que tomen nota. Este frasco Dicolon, fíjese, viene con un sol ahí que brilla, para los que me ven en las redes, el Dicolon viene con este solcito ahí, maravilloso, que es un símbolo de la luz, es un símbolo de la luz que vuelve a la vida de los pacientes de este, yo diría que prácticamente la mitad de la población hoy día sufre del estómago. Ahí estoy con un dato que lo tengo aquí, lo estaba leyendo, y la verdad yo creo que es mucho más de lo que dicen las estadísticas, porque hay mucha gente que sufre de colon irritable y no tienen el diagnóstico médico. Por eso entonces, amigas y amigos, que les invito con tranquilidad y confianza a ir a los locales de Madre Tierra o a las cadenas de farmacias que están asociadas a nuestra querida Madre Tierra. Hoy día está lleno de farmacias que yo le llamo, o le llaman ya, farmacias de barrio o farmacias populares, dicen algunos, pero son farmacias de barrio, que son el químico farmacéutico o la químico farmacéutico dueño de su local, y ahí es maravilloso eso, es maravilloso cuando tú tienes este centro de salud como es la farmacia con el director técnico ahí mismo. Y que te haces amigo y que no te lo están cambiando. Tú te vas a una cadena y está una semana y lo cambiaron de barrio, lo cambiaron de puesto, lo tienen, no sé, timbrando facturas. Yo una vez, es terrible, una vez quise hablar con el farmacéutico, con mi colega, y me lo prohibían, ¿no? Porque está ocupado. Y yo como soy así como medio, le levanto mi cabecita y no soy tan bajo también, ya esto de ser un poquito más alto te permite. Y veo, y estaba ahí timbrando una factura, no sé, haciendo. Yo le dije, pero disculpe, tengo un problema de salud, yo quiero hablar con el doctor. No es que lo va a atender la auxiliar, no. Respeto al auxiliar, valoro su trabajo y todo lo demás, pero yo quiero hablar con el químico farmacéutico, con el doctor. No, es que le insisto, está ocupado. ¿En qué está ocupado? Timbrando factura. Yo dije, no, ¿cómo no puedo decirle a los políticos, le saco una foto y que para que haya una ley que el farmacéutico haga el trabajo de farmacéutico, no en lo que lo tienen las cadenas? Oye, el programa de hoy día está como bien bueno para denunciar. Una denuncia en buena onda, ya positiva, porque va en beneficio de la salud pública de todo nuestro país. Ya que me lo entiendan bien. Y a los dueños, a los empresarios, dueños de las cadenas, que entiendan también que gracias a Dios, los empresarios, lo voy a decir, ¿ya? Los empresarios, como todo empresario, tienen un fin económico en su trabajo, en su profesión. Todos quienes somos empresarios ¿para qué? Para redituar, para ganar dinero, para generar riqueza, eso es. Entonces yo le digo a todos los dueños de farmacias, de cadenas de farmacias, que a lo mejor antes, no sé, tenían una empresa que vendía papel, no sé, o estaban en cualquier negocio, es una bendición de Dios que ya hayan caído en esto de la farmacia, porque la industria farmacéutica da salud. ¿Ya? La farmacia es un centro de apoyo en lo que es la farmacovigilancia, el cuidado de los pacientes, la conexión de medicamento, médico, medicamento, paciente. Es algo maravilloso que ustedes, en el momento ya que ya hayan tenido éxito y miren ahí la cantidad de dinero que ganaron los empresarios, pueden decir, qué bueno ha sido Jehová, porque me permitió hacer lo que me gusta, lo que yo quiero, pero además, como bonus track, he mejorado la calidad de vida de la comunidad que atiendo. Entonces, para eso, ¿ya? Para que no, con esto que estoy diciendo, mañana no vayan a tirarle la oreja al doctor ahí,
denle espacio al doctor para que haga su trabajo como químico farmacéutico, ¿ya? Y nos vamos a la pausa con el Bicolon. El Bicolon, muchos farmacéuticos y muchos empresarios también lo necesitan, porque acuérdate, todo el estrés que somete nuestro sistema nervioso también somete nuestro sistema digestivo. Y a veces, muchas veces, por muy bien nutrido, por muy buena nutrición que tú hagas, todo se echa a perder por una mala digestión, por una permeabilidad intestinal que permite que entren los elementos, los nutrientes malos, por decirlo así, ¿ya? Y dejan afuera a los buenos, porque hay una especie como, pareciera ser como una absorción selectiva. 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Es un gran protector hepático, es un gran protector de nuestra mucosa gastrointestinal, es un gran sinérgico para también quienes tomamos probióticos, ¿ya? Junto al Bicolon, ¿ya? El Bicolon, que es esta preparación fitoterápica, te diría, la mejor que tenemos en nuestro país. Hacemos la pausa para los comerciales de esta media hora y ya estamos de vuelta con el segundo bloque de la Botica del Ayer. Soy el doctor Leopoldo Moreno, no cambie el dial. No me dejen solito.

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porque estaba ahí con la mujer. Aquí estamos con el retorno, porque como son tantas estaciones de radio que nos convocan a esta hora, voy teniendo como un monitor, por decirlo así, ¿ya? Ahí, no lo puedo tirar muy acá, ¿ya? Pero para mostrárselo en las redes, que tengo un pequeño monitor que tengo que ir regulando para que no se acople la señal, porque la señal se va para Puerto Montt, vuelve para Santiago, Santiago vuelve acá a la quinta región y así se... Es una locura esto de las comunicaciones. Yo no logro entender. No logro entender. Tú sabes que la voz, todo esto, ya, yo carraspeo, no sé, haga lo que haga, se transforma después de este aparatito que es el micrófono a través de un codificador que lo tiene don Daniel Cordobés allá, un AEQ que lo estoy viendo acá. No sé dar vuelta a esto, si no se los gustaría. ¿Qué hace ese aparatito? Transforma mi voz, que no es nada muy espectacular mi voz, ¿verdad?

es un sistema, es como, sí, son códigos, pero creo que se le llama un sistema algo, sistema análogo, no sé cómo será el sistema. Y luego aparece otro aparato igual al que tengo acá al frente, allá donde está usted está ahora escuchando, en Puerto Williams o en Suecia. Ayer hice un programa que lo escuchaban en una radio en Suecia, para el público latino en Suecia, y allá ese aparatito toma estos ceros que vienen en el aire, toma los uno, los mezcla, no los mezcla, yo creo que los ordena, o sea, no puede ser, esto no es caótico, si no saldría así, pero hablaría como esa señora mexicana que apareció que decía que era de otro planeta y que te acuerdas. Y después descubrieron su casa, su tía, su abuela, nunca había sido otro planeta, era una mentira de ella. Pero bueno, la cosa es que te agarran estos ceros y uno y te los ordenan y tú vuelves a escuchar mi voz como si fuera así, como si estuviera hablando a tu oído. ¿Ya? Como si estuviera hablando a tu oído. Es un encuentro increíble las comunicaciones. Yo soy un enamorado de esta ciencia en general, de cómo va creciendo y cómo va evolucionando el conocimiento humano. ¿Hasta dónde? Hasta que aparezca, dice por ahí, la singularidad. ¿Habré escuchado hablar de eso? Bueno, lo hablaremos después, pero ahí, busque la singularidad. Me preguntan acá, doctor, ¿cómo le va? ¿Qué me recomienda para mantener las lipoproteínas en niveles óptimos o normales? Bueno, las lipoproteínas, que son importantes para, forman parte de lo que es el metabolismo de las membranas celulares, el transporte de muchos nutrientes también en cierta forma, lamentablemente se han demonizado, ¿ya? Se han demonizado por el tema de las enfermedades cardiovasculares y el aumento justamente de una de ellas, que son estas las proteínas que le dicen el colesterol malo, que es un colesterol un poquito más cortito, ¿ya? Más pequeñito, y como es más pequeñito, lo explicaba un cardiólogo tiempo atrás, esta estructura molecular se metía muy fácilmente en las fisuras internas de las arterias. Ese es el gran problema, esta molécula cortita, y ahí se van formando estas costras de grasa que por un lado luego endurecen la arteria provocando la ateroesclerosis y por otro lado van disminuyendo el calibre interno de esta arteria que ya se ha endurecido y con eso impiden que la sangre fluya de buena manera. Bueno, consejos para esto, los ácidos grasos omega 3. Los ácidos grasos omega 3, yo recomiendo una mezcla que tú la leas, cuando por ejemplo tú consigues un frasco de las perlas omega 3, obviamente las perlas de la vida de Madre Tierra, que tengan una composición de EPA y de DHA. Es excelente para mantener nuestras lipoproteínas en buen nivel. Hoy día lamentablemente nosotros los seres humanos, incluso, y esto es un pecado, ya los que vivimos, tenemos la fortuna de vivir en un borde costero, cerca del mar, no estamos consumiendo la cantidad necesaria de aceite de pescado, ¿ya? Que obviamente es una de las fuentes más importantes del EPA y del DHA. ¿Cómo es eso? No sé, por la comodidad, no sé por qué hoy día, pero bueno, se tabuló, se estudió y nosotros no alcanzamos a consumir ni siquiera el 30%, 30-35% del requerimiento de ácidos grasos omega 3 de cada día. Por lo tanto, tenemos que suplementarlo, ¿ya? Tenemos que suplementarlo. Y ahí yo te voy a recomendar entonces para mantener el colesterol en niveles normales. Porque cuando te dicen, el otro día le explicaba, hay que tener colesterol entre 0 y 200. Mentira, porque si tienes 0 de colesterol te mueres. Ya, tú tienes que tener un nivel adecuado de colesterol. Y para ello entonces vamos a tomar diariamente los ácidos grasos omega 3 en las perlas omega 3. Las perlas omega 3 que contiene, insisto, ácido eicosapentaenoico y docosahexaenoico. Segundo, importantísimo que a tu té, a tu infusión, ya a tus infusiones le agregues hojitas de guindo. Si estás con colesterol alto, si tú estás con las lipoproteínas normales, están bajo 200 y con en general el colesterol total y las lipoproteínas, la LDL y la HDL, la tienes en buenos niveles, ¿ya? Basta con las perlas omega 3, basta con eso. Pero si por ahí las tienes un poquito elevadas, ¿ya? O alteradas en sus valores, que es lo que se recomienda, tienes que agregar té de hojas de guindo. De hojas de guindo a tus infusiones. Y tercero, vas a tomarte 20 gotitas de muérdago o quintal.

La puedes conseguir así, como Quintral o Muérdago. Te tomas 20 gotitas al día, es una infusión bebible que te la puedes tomar tarde en la noche o también te la puedes tomar temprano en la mañana, como te sea más cómodo, pero son la dosis 20 gotas, por favor, todos los días al día. Segundo, ya, después de esto, te voy a recomendar bajar los carbohidratos también. Insisto, si estás con las lipoproteínas bien, con las perlas omega 3 te mantienes bien, no hay ningún problema. Pero si están alteradas, tienes que empezar a aplicar, ¿ya? En las hojitas de guindo, dejarlas. Si tú tomas una infusión, acá tengo una infusión de canela yo, y le van a poner unas hojitas de guindo, te va a ayudar. Y luego, una vez al día, 20 gotas de mitleven en gotas orales, que se usa para muchas terapias y tratamientos, pero particularmente también va a regular tu nivel de lipoproteínas. Eso es por un lado. Segundo, si estás también alterado, bajar los carbohidratos, sobre todo los de alto índice glicémico, los azúcares, el azúcar blanco, la bollería, los pasteles, todo esto, todo lo dulce, aléjalo por lo menos durante 21 días. Disminuye su aporte, por muy dulce que sea.

me amen hoy. Mañana no sé, mañana veremos. Pero hoy día que me amen hoy, ya, maravilloso. Pero más importante es que eso es lo que dice María Trini, yo te amaré, te amar. Acuérdate que el verbo amar se conjuga en primera persona. El tema del amor no es cuánto te ame el otro, es cuánto ames tú. Y el querré, ojo, que el querré también tiene una trampita, porque el querré, te querré, es como un grito de pasión posesiva. De pasión posesiva. Y en esto, en el amor, aprovechemos un minutito para hablar de esto que me encanta, la dinámica mental y todo esto, la dinámica, me encanta estos temas. El amor no puede ser posesivo. ¿Ya? El amor no puede ser de posesión. Un maestro en la India me decía, cuando tú ves una flor y te enamoras de la flor y amas la flor, tú no la puedes arrancar, la flor, porque al arrancarla y llevártela en un librito, antes todos andaban con florcitas en los libritos, me acuerdo, se muere, se seca la flor. Entonces, si amas algo, déjalo ahí. ¿Ya? El amor es contemplación. Cuando tú amas a alguien, te sientas, lo miras, lo contemplas o la contemplas y lo amas. Con los hijos es pura contemplación. Yo he pasado extático horas mirando a mis hijos y hoy día tengo la suerte de mirar a mis nietos también. Bueno, Marcelita Cubillos, ya para terminar nuestra botica de hoy, ha estado bien entretenida, nos pregunta, doctor, ¿qué me recomienda para desparasitar? Mira, la presencia de parásitos, en general, para entenderlo, tú lo puedes evaluar muy rápidamente. Bueno, hay exámenes en las heces, qué sé yo, pero tú lo puedes notar porque cambia, por ejemplo, tu apetito. Aparecen situaciones en que aparece un apetito voraz, así, en forma aguda. Por otro lado, aparece una sensación de fatiga, con poco ánimo, hay como un cansancio tremendo. Tú sacas la lengua y la lengua siempre va a ser seborreica, ya va a estar blanquecina, como si fuera la presencia de cándida o de algún tipo de hongos. Entonces, es muy interesante hoy por hoy lo que plantea Marcelita, tener algún mecanismo natural de una constante desparasitación de nuestro cuerpo. Voy a terminar con el gran aceite de orégano oro, ¿ya? Y yo digo esto porque el aceite de orégano oro es el único, por eso pido que se fijen en la marca, que pidan que sea aceite de orégano oro, ¿ya? Y por ahí, si quieren ser más incisivos, pueden pedir que esté la marca Madre Tierra también, ¿ya? ¿Por qué? Te voy a explicar de inmediato. ¿Cuántos minutos tenemos, Daniel, para terminar el programa? 3 minutos, alcanzo, ya, preparaditos. El aceite de el orégano como planta, el orégano vulgar y todas sus variedades, ¿ya? Que apareció por ahí, por el Mediterráneo, en la zona suroeste de Euroasia o Eurasia, como le decían, lo que une Europa con Asia, en esa zona apareció el orégano. Esta planta medicinal tiene grandes propiedades antisépticas, o sea, previene lo morboso de ciertos microorganismos de origen, por ejemplo, bacteriano, ahí sería un antibacteriano. Por eso anda muy bien esta planta para el Helicobacter pylori. Es una de las pocas plantas que se recomienda con estudios clínicos para tratar el Helicobacter pylori, por la acción antibacteriana. Pero también es antivírica. Esto significa que hay moléculas en su composición que van a actuar, no sé, asemejando a algo como un símil de la ciclovir, por ejemplo, que son sustancias antivíricas que, por un lado, impiden que el virus se reproduzca y, por otro lado, también son capaces de estimular la encapsulación de los virus, ¿ya? Eso, ahí tenemos dos. Esta misma planta tiene una acción antimicótica para este tema de los hongos. Y también, y esto es lo maravilloso, además de todo esto, por eso es que hay que tomar el aceite de orégano para el cuidado de nuestra salud y nuestra vida, todos los días 20 gotitas a la edad que tengas. Yo hoy día tengo pacientes ancianitos. Yo tengo 60 y tantos años, imagínate lo que puede ser un ancianito, ya mucho más que yo. Ya, es importante saberlo, toman el aceite de orégano todos los días para el cuidado de la acción oxidativa a nivel cerebrovascular, con enfermedades neurodegenerativas, el Parkinson, el Alzheimer, todo esto ayuda en general. Pero la acción antiparasitaria, poco se habla de ella. Yo no he visto a ningún otro doctor hablando
ya en ninguna red, en ningún medio, sobre el cuidado que tenemos que tener.

0: tener frente a los parásitos. Y hoy día estamos muy expuestos a los parásitos porque comemos mucha alimentación procesada y porque también cohabitamos con muchas mascotas. Hoy día hay un aumento increíble de la presencia de mascotas, que me parece fantástico. Pero hay que tener cuidado, insisto, en esto que es un vector, la mascota, de los parásitos, ¿ya? Entre otras cosas, también con la comida procesada. Bueno, el aceite de orégano oro tiene esa particular capacidad o cualidad de ser antiparasitario. Ahora, ¿dónde están las moléculas? Y con esto quiero terminar cortito. Cuando tú, para que tú entiendas el por qué tiene que ser este aceite de orégano oro, el del casquete dorado, ¿ya? El de la marca Madre Tierra y con ese apellido de oro, porque lo que hoy día la gente tiende a consumir es el aceite esencial del orégano. Y el aceite esencial es una fracción fenólica que se extrae por un simple, una destilación fraccionada. Y salen el carvacrol y el timol. Y hay doctores que todos se lo atribuyen al carvacrol y al timol. Pero hay una cantidad enorme de otros polifenoles, de otros terpenos, de otras moléculas que son las responsables de esta acción que ellos creen que va en el aceite esencial, pero no lo va. En el aceite esencial, el carvacrol y el timol, excelente como antiséptico, perfecto. Pero todo el resto, antivírico, antimicótico, antiparasitario, viene en el aceite propiamente tal. Que luego de hacer esta destilación del aceite esencial, ¿dónde queda el aceite? ¿Va ahí? No va ahí. Eso es solamente la esencia del orégano. De hecho, ni siquiera es aceite. La esencia del orégano. El resto, el aceite, donde vienen todas estas moléculas maravillosas que luego van a ser fármacos, todas ellas te aseguro, lo más probable sintetizadas desde el petróleo cuando la aíslen, viene en esa borra que queda después de la destilación. Y eso lo hacemos solamente nosotros hasta donde yo sé. Los únicos, el único laboratorio que se ocupa de extraer la fracción lipídica, los ácidos grasos que contienen todas estas moléculas, ya es Madre Tierra. Por eso es que con tanto ahínco y con tanta responsabilidad te digo, al momento de elegir un aceite de orégano por su acción antiparasitaria, en este caso que Marcelita me lo está pidiendo, yo te recomiendo esto. 20 gotitas todos los días. Todos los días durante, si es como antiparasitario, por lo menos 2 o 3 meses ya para mantenerlo. O también lo puedes hacer en tiempo prolongado sin ningún problema. Si sientes de repente que el aceite de orégano pudiera, no sé, ser muy, muy fuerte, puedes bajar la dosis de 20 a 15, no hay ningún problema. Y vas adecuando la dosis a cómo tú te vas sintiendo con ella. Eso, querida Marcelita, es mi respuesta para tu consulta de hoy y nos despedimos, pues. Despedimos. Sé que quedaron muchas consultitas pendientes ahí, pero trataremos de responderlas todas ellas en la medida que van avanzando nuestras siguientes boticas del ayer. Soy el doctor Leopoldo Moreno. Felicidades, me despido de todos. Los invito a nuestros locales y al finalizar, como siempre, les dejo el mensaje para mí más importante y vital. Pongan siempre primero a Dios por sobre todas las cosas. Y luego al hombre.
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1: Son las 13 horas.
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1: Son las 13 horas, 57 minutos.
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1: Radio Interamericana le indica la hora.
2: Son las 14 horas, 57 minutos.
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1: Radio Interamericana le indica la hora.
2: Son las 15 horas, 58 minutos.
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1: Radio Interamericana le indica la hora.
2: Son las 16 horas, 57 minutos.
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0: Ok, hola, muy buenas tardes, señoras y señores. 5:02 p.m. ¿Cómo está mi gente? La 90.3. Quiero se escucha en Coronel Lota, Arauco, San Pedro de la Paz. Mi gente del 720 AM que siempre está junto a nosotros durante años ya. Sí, en toda la región del Bío Bío. Es día jueves 23 de octubre y comenzamos con...
1: 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Sí,
0: comunicarse con nosotros.
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0: 12 grados a esta hora en Concepción. Se pronostica lluvia. Lluvia. Por lo menos hasta las 11 de la noche. Mañana... tenemos un breve paréntesis sin lluvia y volvemos ya sábado, domingo, lunes, martes con precipitaciones. 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
0: Muy bien, comenzamos con la música. ¿Le parece? Vamos a tener mucha información. Vamos a tener harta interacción a través del WhatsApp de la radio que está a su disposición.
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0: Comenzamos con Emmanuel. Hay que arrimar el alma.
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0: ¡Qué bien! 5:08 PM. El garoto de Ipanema en los controles.
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0: Usted comunicándose con nosotros al WhatsApp.
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0: Exactamente, y tenemos información porque hasta 150,000 pesos. Esos son los beneficios que dan las cajas de compensación para los afectados por el sistema frontal. Cada entidad detalló el beneficio al que podrán acceder las personas afectadas por el sistema frontal. Las distintas cajas de compensación que rigen nuestro país anunciaron una serie de medidas que tienen como objetivo ayudar a los miles de afectados que dejó el sistema frontal, que se registró desde hace varios días a lo largo de la zona centro-sur de Chile. Cabe recordar que son 4 las cajas que componen la afiliación en nuestro país. Caja 18, Caja La Araucana, Caja Los Andes y Caja Los Héroes. En ese sentido, las entidades anunciaron una serie de ayudas para sus afiliados. Cada entidad detalló el beneficio al que podrán acceder a las personas afectadas por el sistema frontal y que en su mayoría supera el apoyo de 100,000 pesos. Eso con el fin de que cada persona que haya sufrido daños por el temporal pueda atender sus necesidades más urgentes, así como acceder a distintos beneficios en varias áreas. Vale recordar que cada persona podrá revisar en qué caja se encuentra simplemente ingresando al sitio web de consulta y anotando su RUT de la afiliación de Cajas de Chile. Así que ya lo sabe, no cuesta nada consultar ahí con su ISAPRE, ¿cierto? Solamente ingresando su RUT, ¿ok? Listo pues, 5:10 PM. La música a cargo de Roberto Carlos, esto se llama La Distancia.
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0: Solo éxitos con el garoto de Ipanema, ¿eh?
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0: Con Rodriguinho, el amigo de todos. 5 con 14 minutitos. Recuerde programarnos su canción ahora ya, ¿eh?
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0: 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Puedo pisar mi programa también, ¿eh? ¿Cómo estaría? Con quien les habla haciendo las menciones de su marca, ¿eh? Incentivando a la gente a comprar sus productos. Súper bien, pues. 5 de la tarde con 15 minutos.
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0: Pero antes, tengo información que nos llega a la sala de prensa de Interamericana Radio. Así es, porque el informe mundial de integridad electoral CERVEL aparece con el organismo mejor evaluado de América Latina. Con 96 puntos, Chile figura como el país latinoamericano como un organismo electoral mejor evaluado en el informe global de integridad electoral, elaborado por Electoral Integrity Project. ¿Qué tal? Se trata de un estudio académico internacional que evalúa la calidad de los procesos electorales a nivel mundial a partir de la percepción de expertos independientes y que presenta datos sobre la calidad de las elecciones nacionales en todo el mundo 2025. Pues claro, pues imagínense. Por ejemplo, por nombrar a Perú. Se demoran como un mes.
1: ¿Tú?
0: Sí, pues un mes en... En el conteo de los votos, y aquí en corta de horas, ya tenemos en el mismo día el ganador. O sea, full, pues, ¿ah? 5 de la tarde con 16 minutos. Salvatore Adamo a esta hora. Esto se llama La Noche.
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0: Solo éxitos dan esta tardecita de día jueves 23 de julio. ¿Cómo le está yendo con la lluvia? ¿Ah? ¿Todo bien? ¿Tiene luz? ¿Ah? ¿Agua? ¿Ah? Coméntelo a través del WhatsApp de la radio. Nos encanta poder visibilizar sus necesidades. ¿Ah? Comuníquese el WhatsApp.
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0: Exactamente. 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
0: Ya lo saben. Y atención, porque tenemos información, porque el delegado presidencial de la región metropolitana, Germán Codina, llegó hasta las dependencias del Consejo de Defensa del Estado para presentar un oficio y evaluar eventuales acciones contra las 3 personas que fueron rescatadas en el Cajón del Maipo. El objetivo principal busca perseguir a responsabilidades por daño patrimonial y exigir la restitución de los recursos públicos utilizados. Cabe mencionar que el operativo desplegó personal de GOPE, de Carabineros, PDI, bomberos y un helicóptero institucional. De acuerdo a estimaciones de la Municipalidad de San José de Maipo, la maniobra significó un costo superior a los 100 millones de pesos para las arcas estatales. Que el Consejo de Defensa del Estado nos aclare la posibilidad de perseguir las responsabilidades por daño patrimonial producto de acciones irresponsables de personas que no respetaron la autoridad que determinó. También todo lo que significó el costo de llegar al lugar y rescatar con vida a las personas. Oh, así que se le vendría pesado al chino y a la tía del jardín, ¿eh? Se le vendría complicada la mano si aquello llega a buen puerto, ¿eh? 5 de la tarde con 26 minutos. Simone do Brasil. Mi amor, qué bien estuvo ahí el programador, ¿eh? Hace mucho tiempo que no escuchaba Simone. Claro, hace parte de mi adolescencia esta canción.

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1: Zone by Four, a puro dolor.
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0: 26 minutos faltan para las 18 horas.
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0: Siempre en Interamericana Radio, la mejor música y la información que nos llega. Debido al recrudecimiento del conflicto geopolítico en el Medio Oriente, vuelve a arremecer los mercados energéticos globales, impulsando el precio del barril de petróleo Brent sobre los $100. La situación presiona los costos de importación del combustible en Chile, proyectándose nuevas alzas locales que se oficializarán el próximo miércoles. A pesar de la compleja coyuntura externa, el gobierno aseguró que la gestión de las finanzas públicas permite contar con espacios de maniobra para suavizar el impacto en la población. Nosotros no podemos independizarnos de los precios internacionales, eso está claro, pero vamos a hacer un esfuerzo para que ese ajuste vaya a ser más paulatina. Y eso lo podemos hacer en este minuto porque ha ido avanzando bien el proceso de racionalización de gasto, afirmó el ministro de Hacienda, Jorge Quiroz. 25 minutos faltan para las 18 horas. En la música, Víctor Manuel con ¿Quién puso más?
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1: Álvaro Torres, Buenos Amigos junto a Selena.

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1: 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Estamos completamente en vivo y un saludo muy grande para toda la gente que nos está escuchando también a través de la aplicación de la radio. La aplicación usted la puede descargar. Estamos como Interamericana.radio. Sí, Interamericana Radio, mejor dicho. Interamericana Radio para que nos siga. Sí, y nuestro querido Instagram para que tenga más información de la radio.
0: @interamericana.radio en Instagram.
1: Interamericana.radio, ¿eh? Y bueno, tenemos información que nos ha llegado de cómo están los sueldos. Por ejemplo, en la Alemania. Eso a través del relato de una chilena que reveló cuánto gana como barista en Alemania. La diferencia de sueldo mínimo se volvió viral. Una joven chilena que se volvió viral en TikTok tras revelar cuánto gana trabajando como barista en Alemania y comparar sus condiciones laborales con las que existen en Chile. Según explicó, recibe cerca de 14.730 pesos por hora. Mientras que en otro país, el pago por la misma labor alcanzaría los 2.840 pesos. La diferencia también se reflejó con el sueldo mensual. Afirmó que en Alemania puede obtener como mínimo 2.5 millones. 2.5 millones de pesos. Frente a unos 553 mil pesos en Chile. Además señaló que cuenta con 24 días hábiles de vacaciones. Mientras que acá en Chile corresponden 15. Las cifras sorprendieron a los usuarios y generaron diversos comentarios en redes sociales. Oh, que ganan buena plata ya, ¿no? Pero, bueno, ya también es todo más caro también, ¿no? ¿O no? ¿O nunca tanto? Bueno, lo arriendo, ¿no? Debe ser más caro, o no sé. Bueno, es que Chile está muy caro también. Vamos con música. Yuri se aparece a esta hora con Maldita Primavera. 13 minutos faltan para las 18 horas.

0: Alejandro Jaén, si te hubiera conocido ayer. 9 minutos faltan para las 18 horas.
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Alejandro Jaén, si te hubiera conocido ayer. Faltan 5 minutos para las 18 horas. ¿Tienes una gran idea pero no sabes cómo llevarla al celular? 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Sí. Vamos con Andrea Bocelli. Vivo por ella en Interamericana Radio.

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1: Radio Interamericana le indica la hora.
2: Son las 17:58.
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0: Ya son las 18 horas con 6 minutos. Ahí es Evangélica María. Ayúdame a pasar la noche. Pero grame su canción favorita.
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0: Síganos en Instagram.
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0: Exactamente. 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Se viene un río atmosférico que llegará al centro sur con lluvias y viento. La lluvia aún no cesa, a pesar de todo lo que está ocurriendo aquí en el centro sur de Chile. Un nuevo sistema frontal llegará este fin de semana acompañado por un río atmosférico de categoría 2 a 3, dejando intensas precipitaciones, fuertes ráfagas de viento y nieve en sectores cordilleranos. El domingo será la jornada más compleja. Biobío y la Araucanía concentrarán los efectos más intensos, con lluvias persistentes durante gran parte del día y ráfagas que podrían alcanzar los 100 kilómetros por hora en sectores cordilleranos. Las mayores precipitaciones se esperan en localidades como San Fabián de Alico, Ralco, Pucón, Curarrehue, Licanray y Coñaripe, donde podrían acumularse entre 50 y 70 milímetros de agua solo durante el domingo. Además, durante la tarde existe probabilidad de tormentas eléctricas en las provincias de Arauco y Malleco. En Santiago, en cambio, el panorama será mucho más moderado. Un nuevo sistema frontal ingresará el jueves por la tarde, dejando entre 3 a 5 milímetros de lluvia en la capital, además de nevadas en cordillera antes del ingreso del frente. Se trata de precipitaciones dentro de los rangos normales para la época. 18 horas y 8 minutos. Esto es Banana. Toda una noche con

0: Banana. Toda una noche contigo. Eso.
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0: Camila, todo cambió.

0: Camilo Sesto, mientras sigas necesitando
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0: 18 horas con 19 minutos. 18 con 19 minutos.
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0: La policía de investigaciones logró prevenir dos presuntos ataques que habrían sido planificados por estudiantes. La investigación se reforzó luego de los hechos ocurridos en marzo en Calama, permitiendo detectar a tiempo conductas de riesgo y activar protocolos para evitar que los ataques se concretaran durante la jornada de este jueves. Ah, sí. En uno de los procedimientos, la PDI encontró 4 cuchillos tipo carnicero y un pasamontañas en la mochila de uno de los menores. Gracias a la intervención oportuna, ambos casos fueron neutralizados antes de que se produjeran hechos de mayor gravedad. Dos menores de 10 y 11 años, oiga, portando cuchillos y pasamontañas. 10 y 11 años, oiga. ¿Lo pueden creer, oiga? ¡Ay, señor! El WhatsApp de la radio para que pida canciones.
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0: Así es, dice. Hola, Rodriguinho, ¿cómo estás? No sé si alcancemos, ¿ah? Porque quiero saludar a Carolina. Eso, ¿ah? Muy bien, a Carolina. Ah, este pedido lo hizo otro día, Carolina. Claro, porque Carolina hoy no está de santo, por cierto, pero estuvo de santo hace poquito. Dice, le quiero saludar con un mensaje escrito con una de mis canciones favoritas, una canción de Carolina. Una canción de Carolina de Julio Iglesias. Gracias por tu gentileza. Saludo de Los Ángeles, del señor Galindo. Pues, señor Galindo, aquí está su canción. La busqué y la encontré y aquí la tengo. Esa la conozco por Sweet Caroline en Interamericana Radio. Ojalá la disfrute, ¿cierto? Aquí en Interamericana Radio.

Sweet Caroline en la compañía de Julio Iglesias en Interamericana Radio. Sigamos disfrutando de buena música ahora con Carlos Mata y esto que se llama Presiento.

0: Carlos Bata presento.
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0: 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Muy bien, entonces, ¿qué les iba a comentar? Ah, tengo información que me acaba de llegar.
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0: Eso, 18 con 29 minutos. Esto es la historia de un hombre que se ganó un tremendo premio. Sí, aquí. Bueno, en la sexta región, en el casino Monticello, oiga, lo pueden creer, un hombre de 61 años que ganó 62 millones de pesos. ¿Ah? El jugador cobró el premio, abandonó el recinto sin emitir declaraciones. ¿Ah? Un hombre oriundo de la región de O'Higgins se convirtió en el nuevo ganador de un millonario premio en el casino Monticello, luego de obtener un jackpot de 62.564.000 pesos. Claro, en una máquina de hacer. Sin embargo, más que el monto, lo que llamó la atención fue su inesperada reacción. Según relataron quienes se encontraban en la sala de juegos, el ganador había llegado al recinto durante las últimas horas de la tarde, llevaba pocos minutos jugando. Tras recorrer distintas máquinas, decidió sentarse en una de ellas, donde poco después obtuvo el millonario premio. No decía nada, era silencio puro, comentaron algunos testigos. Incluso uno de los presentes bromeó señalando que la escena fue como si se hubiera encontrado el vuelto de almacén en el piso y lo hubiera recogido en silencio. ¿Qué tal? Bueno, la supo hacer, por cierto, hay gente que gana y me voy a dormir en el hotel. Me voy, bueno, aunque la gente cuando gana mucha plata, así, lo invitan del casino a quedarse en el hotel y todo. Bueno, es lo que hizo, él se quiso ir, a salir de la tentación. 29 minutos faltan para las 19 horas. Esto es Cheyenne y esto se llama Fuiste un trozo de hielo en la escarcha.

0: 25 minutos nos separan de las 19 horas. Estamos completamente en vivo. ¿Eh?
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0: Cristian Daniel, ahora que te vas.

Cristian Daniel, ahora te vas. ¿Estás en Radio Interamericana? 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Ok, listo pues. Muy bien, tenemos información que nos acaba de llegar. Porque la autoridad sanitaria confirmó la primera muerte por influenza registrada durante este año 2026 en la Araucanía. La víctima tenía 28 años, no presentaba enfermedades de base y no contaba con su vacunación al día. Según explicó el Seremi de Salud, José Bravos Burgos, la joven permaneció varios días en su domicilio con síntomas y cuando acudió a urgencia la infección ya se transformó en avanzada. En la región predomina actualmente la influenza A. La vacunación gratuita fue ampliada a toda la población y se recomienda consultar oportunamente ante fiebre alta, dificultad respiratoria o un rápido empeoramiento. Qué pena más grande. 18:40. Sigamos con música. Música a cargo de Daniela Roma, más conocida como Romo, de Mi Enamórate. 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
1: Douglas, recomencemos.
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El reloj no se detiene, pero llega el momento de decir adiós. Sin embargo, mañana, Rodriguinho, el Garoto, los acompaña en un nuevo programa con toda la alegría en Conectados por la Tarde, aquí en Radio Interamericana. Gracias por ser parte de nuestra sintonía, por cada mensaje y su compañía diaria. Mañana nos volvemos a encontrar para seguir Conectados por la Tarde, solo en Radio Interamericana. Hacemos una pausa y ya vienen.

0: 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Radio Interamericana le indica la hora.
1: Son las 18:47.
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1: Radio Interamericana le indica la hora.
2: Son las 19 horas, 59 minutos.
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